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3: Perdón. Que no se
4: señoras nada. Y señores, estamos en el tercer y último bloque, Día de Programadores. Para ustedes que andan por ahí, están ahí prendidos, se engancharon, nos han pedido canciones y ahora llegó el momento de dedicárselas, así que ¡vamos al lío! ¿Eh? Y a lo que vinimos, señoras y señores, primero habilitado. ¿Qué onda, Leo? ¿Qué onda, Juan? ¿Cómo estás? Muy buenas tardes. Para los más manijas del dial, les mando un abrazo grande acá al cordobés Seba. Desde San Andrés de Giles, estoy en el galpón de la distribuidora de gas, cargando garrafas de 10 kilos en los camiones de reparto para poder arrancar la recorrida de la tarde. Con este frío, qué frío de locos que hace acá en pleno julio. Te digo, tremendo, se vino con todo. Pero bueno, hay que bancar, esta es la época que tiene que hacer un poquito de frío. Te digo que mover las estructuras de hierro te congela las manos. Así que pongámosle 5 minutos para poder armar unos matecitos amargos, bien calentitos. A ver si puede ser que pongan algo de Néstor en bloque junto a Karinita, que la verdad se complementan de una manera espectacular. Posta que estos dos monstruos de la cumbia te meten ritmo bárbaro para ganarle a la helada que se está viniendo. Saludos para toda la vagancia que anda en la calle repartiendo. Y a quién más vamos a saludar, al gran cordobés Sebastián de San Andrés de Giles, que está ahí trabajando con el gas. Un gran cariño, mi loco. Quiere escuchar a Néstor y Karina, así que lo tenemos. ¿Está Juan ahí? ¿Sí?
5: Sí, está.
4: Bueno, entonces...
5: Lo tenés.

0: que llegó la movida, Juan, y me dice, ¿cómo fue para ser programador? ¿Cómo hay que hacer?
1: Mirá, es fácil, hay que escribir al 11 15 33 675 009 y hacer como hacen estos chicos. A ver, ¿qué, cómo dice este mensajito que viene ahora?
0: Hola, Leo, Juan y genios totales. Qué manera de meterle onda a la radio todo, pero todos los días. Acá los saluda la flaca Noelia desde Santa Fe Capital. Les cuento que estoy metida adentro de la panadería de mi viejo, acomodando obviamente las bandejas de los bizcochitos de grasa, las facturas y los panes caseros que acaban de salir bien, pero bien calentitos del horno para la hora de la merienda. A fines de la tarde, les cuento con este frío polar para la gente que entra a full a buscar el pancito para el mate. No hay nada más rico que el pan caliente cuando lo vas a comprar. Soy un fanático del pan, de las cuadraditas, ahí calentito con mantequita. ¡Qué cosa más rica, por favor! Así que no paramos ni un segundo. Quisiera pedirle si podría hacer algo de Román, del original, porque me encanta el estilo clásico que tiene. Me lleva directo a esas jodas de antes y la verdad que me pone un humor excelente. Mandale un beso gigante a mi mamá, que me está haciendo el aguante desde la caja del negocio. Así que un abrazo gigante, niña, Noelia, flaquita querida, para vos y para toda la gente de Santa Fe Capital. Acá, vos lo pedís,
1: vos lo tenés.

Juani y los tenemos por acá. ¿Qué haces, Juani? ¿Cómo andás? Grande Leo, qué dupla de cracks, che. Acá lo saluda el Tucufacu desde Tartagal, provincia de Salta. Estoy laburando en el taller de alineación y balanceo, renegando con una camioneta

0: el chiflete entra por el portón del taller. Imagínate lo que debe ser, ¿no? Estar en un taller tirado por ahí abajo un auto arreglando algo y te entra el vientito que te debe incomodar, te hace poner la campera inflable al toque. Ponete, si puedes, en un temita de esos que se juntaron estos pibes de la T y la M junto al Autigram. Tienen una frescura terrible, la verdad que te arman el baile en 2 minutos, ideal para activar y el esqueleto, ahí nos va a empezar a mover y meterle pata con el laburo. Abrazo gigante, muchacho, para todos los mecánicos de la zona, un gran cariño de parte del Tucu y a la gente que está allí en el norte de nuestro país. Le mandamos un abrazo gigantesco y enorme a toda la gente de Tartagal. Facu, querido, acá en la fiesta, vos lo pedís,
1: vos lo tenés.

0: la T y la R.
1: ¡Juaní!
2: ¡Sí!
1: Ahí estamos, arranquemos, vamos a hacer. ¿Cómo hacen para ser programadores aquí? La fiesta continúa.
2: Mira, es fácil, Tienen que escribir al 11 15 33 675 009. Nos cuentan ahí de dónde son, qué están haciendo, mientras escuchan el programa, en qué radio nos sintonizan, por supuesto. Piden el tema, dejan el nombre y nosotros se lo pasamos. A ver, hacemos así como este mensajito que nos dejaron. A ver, ¿quién nos escribió, Leo?
1: Bien, dale, dice: hola chicos, qué alegría escucharlos. Son los uno, lejos para poder pasar la jornada. Los saluda acá Julieta desde Saavedra. Estoy en el local de estética y manicuría, metal, lima y pincel, haciéndole las uñas a las clientas y preparando obviamente los esmaltes para todos los turnos que tengo hasta la tarde. Muy bien, muy bien. Qué bueno que te vaya tan bien. Nos pone contento. Como todos los días, San invierno, un poquito más cortos, parece que se te viene la noche encima. La verdad que a mí eso es lo que no me agrada del invierno, Juan, y no sé si usted, pero mira, coincido plenamente con Julieta. Las tardes a las 5:30, 6 de la tarde ya es de noche. No. No me gusta, que se extienda un poquito más el día. Me parece que el día se me acorta tremendamente. Y te da una modorra tremenda, tal cual. Así, bueno, ponemos la radio de fondo para poder mantener el ambiente bien, pero bien arriba. A ver, la entrerriana Emilia es una genia total y me encanta todo lo que saca. Tiene una onda espectacular que te hace bailar sola, hasta en la silla. Una cosa de loco, les mando un saludo gigantesco, en especial para mi hermana, que seguro está tapada hasta la nariz en casa. Julieta, te mandamos un abrazo enorme, un gran cariño para vos y toda la gente que está ahí en el local de estética y manicuría en la zona de Saavedra. Pedís Emilia, y ¿sabes qué? Vos lo pedís.
2: Vos lo tenés, dale.

Capos del aire, acá les habla el gordo Walter desde Chabás, Santa Fe. Estoy subido al acoplado del camión, paleando cereal para poder terminar de emparejar la carga antes de ponerle la lona y salir a la ruta en la madrugada. El viento sur te corta la cara y arriba te congela las orejas, pero la radio encendida en la cabina es lo único que me salva durante toda la tarde para no quedarme duro de frío en este julio. Te puedo pedir un tema de Callejero Fino que tiene un flow bárbaro impresionante, te mete una adrenalina en la sangre que te hace olvidar de cualquier helada y te dan ganas de meterle para adelante con todo. Mandar un saludo muy, pero muy especial a la patrona que ya me está preparando un estofadito para cuando vuelva. ¡Qué rico, che! ¡Qué rico, che! Bueno, vamos con Callejero Fino y en especial para el amigo Walter, a la gente de Chabás. Saludos grandes. ¿Saben qué? Vos lo pedís. Hola.

0: la fiesta continúa. Hola Leo, hola Juani. La verdad que se pasen con la música, los banco a muerte. Les mando un beso grande, grande, grande. La negrita Valeria desde Comodoro Rivadavia. Les cuento que estoy acá en la oficina de la Mutual cargando las plantillas de los afiliados en la computadora, ordenando los legajos y los archivos, los recibos del mes. Un lío barro debe tener, ¿no? Acá abajo te digo, en el sur el invierno no perdona y el viento patagónico te hace tiritar los dientes, pero con la estufita al mango y el cuartetazo cordobés con la voz de Euge Quevedo, mamita querida, la tarde se vuelve una fiesta total. Tiene una fuerza impresionante para poder cantar, te eriza la piel cada vez que sube el tono. Un saludo muy grande para mis compañeras de la oficina que están acá, Meta, Mate y Facturitas, a disfrutar de la jornada. Y bueno, sigan pasándola lindo, tienen estufita, tienen mate, tienen factura, tienen la fiesta continúa. A la gente de Comodoro Rivadavia, a la negra Valeria, le mandamos un saludo gigante, porque en la fiesta, vale, vos lo pedís.
1: Vos lo tenés, Leito.

0: Señoras y señores, esta Eugenia Quevedo y la LBC, ¿cómo lo hizo? ¿Qué tema? Con esto estamos cerrando la historia del día de hoy, amigos. Nos estamos despidiendo, pero miren que volvemos mañana.
1: Ahí está, perfecto. Bueno, mañana jueves, che, ya acariciando el fin de semana, ¿eh? Ya mamá, muy cerquita, sí.
0: Qué rápido se me fue, Mañana día patrio, ¿eh? Por más que sea feriado, estamos acá, ¿eh? No te olvides, ¿eh? Mirá que venimos a la radio, ¿eh? Queremos cobrar, así que...
1: Hagan doble mañana, che, ojalá, ¿no?
0: Y, viste, por ahí sale un platito de locro o algo.
1: Ah, bueno,
0: si alguno tiene...
1: Bueno.
0: Ahí está. Juénsela, vengan hasta la radio, traigan un platito de locro que todos van a hacer. No sean mezquinos.
1: Bueno,
0: Juani, abrazo a todo el equipo. Mañana nos estamos reencontrando como siempre a la misma hora y aquí en Turno de Amigos para hacer juntos esto que hemos dado en llamar La Fiesta.
1: ¡Continúa! ¡Chau!
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5: El mate no puede faltar, pero ahora con este frío le pegamos a un café. Un café bien, bien calentito, disfrutando por acá. Bienvenidos al día miércoles, a esta mitad de la semana, ya arrancando nuestro programa, como siempre, Estudio Mega. 8 de julio de este año 2026. Se viene el fin de semana largo, mañana 9 y el 10 es feriado puente. Así que se viene un fin de largo acá en la República Argentina. Mucha gente ya disfrutando del miércoles, preparándose para disfrutar de estas de este mini feriado, y después hay vacaciones de invierno, creo, para algunos sectores de la República Argentina, por lo menos acá en esta zona de Corrientes, no sé cómo estarán los otros lugares. Así es, acá arrancando Estudio Mega, sean todos bienvenidos. Tenemos un montón de música para compartir, una lista espectacular de canciones acá en la radio. Te recuerdo que te podés contactar, nos podés contar también desde qué parte nos estás escuchando a través del WhatsApp 3756-618227. Arrancamos Estudio Mega del día miércoles.
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0: Música de Leo Mattioli, también sonaba por acá la canción de Los Charros, música de Mala Gata con este clásico Golondrina. Toda la música que suena acá en el miércoles de Tropicales Clásicos, estás en Estudio Omega, la conducción de Matías Toledo desde Virasoro, Corrientes, Argentina y para todo el país. 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
0: 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Bueno, tengo saludos por acá, voy a pasar un par de mensajitos que me estuvieron dejando durante la semana, a toda la gente que va dejando ahí mensajes a través del WhatsApp 3756-618227. Gracias a toda la gente que se va sumando y va dejando los audios por acá. Tengo este mensaje, a ver, hola.
4: Matías, ¿cómo te va? Alfredo Badana, FM 112, Alíquelo. Mandale un saludo a la gente de Demón, Taller Demón, de Lucas Fuentes, en Salíquelo. Y mandale también un saludo al panadero de Avenida Alén, a Miguel Ángel Cerdá. Un abrazo, Matías.
0: Bueno, un abrazo, gracias por acá también a los amigos de Radio Liberline BDS, que a partir de esta semana también se han sumado de Villa de Soto, Córdoba, Argentina. Gracias, ahí se van sumando y bueno, vamos nombrando por acá. Desde Rivera, Uruguay, nos escuchan en Columbia FM 88.5. Gracias a la gente de Alcira, Gijena, Córdoba. Javier, muchísimas gracias por estar escuchando el programa también ahí todos los días, sintonizando Estudio Mega. A ver qué más por acá en FM Rural, municipio de Campo Ramón, esto es en Villa Bonita, en la provincia de Misiones, todos los días de 17 a 18 suena Estudio Mega. Muy bien, gracias. Por acá también tengo que mandar un gran saludo a los amigos de Basail Chaco, el límite ya con Santa Fe. Están escuchando ahí los chicos en el hospital que están de guardia y están sintonizando el programa todos los días. Vamos con algo de música por acá. A ver, tenía otro mensaje. Me están escuchando en la zona de Brasil. A ver si encuentro el mensaje por acá. Voy a buscar el mensaje porque había un mensaje que me habían dejado de la semana pasada por acá. A ver, hola Mati, a ver, buenas tardes, escucho el programa a las 14 horas a través de Radio Anli FM, así es, eso dice, pero está escrito en brasilero, ahí lo traducimos, no soy bueno en el idioma, pero ahí está, buenas tardes, escucho el programa ahora a las 14 horas a través de Radio Anli. Son gente que están escuchando el programa en Brasil, pero están escuchando a través de una radio de Argentina, en este caso de Alvear Corrientes. Más música en esta edición del día miércoles.

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2: 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Mañana feriado, están palpitando el feriado de mañana, 9 de julio, feriado puente. El 9 de julio es el día de la independencia y después el 10 es feriado puente, así que acá en Argentina, si queremos aclarar que acá en Argentina es el feriado, porque hay mucha gente que nos escucha también por otra zona, así que acá en feriado es en Argentina, exactamente. Bueno, nos vamos con algo de música. Estamos en Estudio Mega para todo el país. Dale, seguimos con los éxitos acá para vos.
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0: Amar Azul con esta canción Tormenta. Ahí también sonaba la música que estamos compartiendo por acá, Grupo Sombras con Niña Caprichosa, en el miércoles de Estudio Mega. 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
0: Estás en el invierno 2026, Estudio Mega y los tropicales. Esos tropicales clásicos que suenan por acá, cuántas historias, cuántos recuerdos, cuántos momentos compartidos, tal vez con la actual señora tuya ahora, o por ahí ya no es, qué sé yo, por ahí fue otra, tuviste otra en esa época, canciones que te traen historias, recuerdos, buenos momentos. La música tropical, esa es la música que mueve al país. Acá, como siempre, en este Estudio Mega, estamos reviviendo los miércoles de tropicales clásicos. Toda la semana, todos los días, de lunes a viernes, sonamos en todo el país. Curuzú, Cuatiá, Corrientes, presente escuchando el programa. Por acá también tengo saludos a los amigos de Puerto Iguazú, en la provincia de Misiones, 96.9. Estamos también en Puerto Libertad, Misiones, en la Mix FM, 93.1, en la radio del amigo DJ Pablo Godoy, FM Zapocay, 100.3, ahí en Posadas, también en Mensú, 96.5. En la radio del amigo Diego Estruza, Radio Cadena Líder 93.7. Ahí también sonamos todos los días con Estudio Mega. Vamos con más música y ya venimos con la parte final del programa. Estamos con un montón de laburo hoy. Hoy tenemos un montón de laburo gracias a la gente que nos envía textos para grabar, a todos los dueños de radio que siempre nos envían textos y estamos grabando todos los días. Grabación de publicidades para tu radio al 3756-618227. Vamos a la música, ya volvemos.

En el miércoles, sonando por acá la música del maestro Antonio Ríos, esta canción que se llama Nadie Sabe, y ahora es el turno de la música de Los Charros. Escucha qué tema. Amores como el nuestro, Los Charros, ya casi en la parte final de...

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1: Palpitando el feriado que se viene mañana 9 de julio, atención. Y después el 10 también es feriado, feriado puente. Bueno, fin de semana largo. Mucha gente en Argentina va a disfrutar del fin de semana largo. Saludos, que la pasen bien. Mi nombre es Matías Toledo y esto ha sido Estudio Mega. Hasta mañana, chau, chau. Mañana estamos, sí, mañana es feriado, estamos, chau.
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0: suena ahora Carlos Mejías Godoy. 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
1: 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Le pregunté a Baltasar Nicoya. Y él tiró una piedra Pómez al fondo del río y cuando esta volvió a salir me dijo: mírela, mírela, mírela cómo se sulibella.

Gianni Vella era un cantante italiano, cantautor, con un estilo musical de balada y pop que comenzó su carrera en los años 60, llegando al éxito en el 72. Gianni Vella, de amor, ya no se muere.

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5: El mate no puede faltar, pero ahora con este frío le pegamos a un café. Un café bien, bien calentito, disfrutando por acá. Bienvenidos al día miércoles, a esta mitad de la semana, ya arrancando nuestro programa, como siempre, Estudio Mega. 8 de julio de este año 2026. Se viene el fin de semana largo, mañana 9 y el 10 es feriado puente. Así que se viene un fin de largo acá en la República Argentina. Mucha gente ya disfrutando del miércoles, preparándose para disfrutar de estas de este mini feriado. Y después hay vacaciones de invierno, creo, para algunos sectores de la República Argentina, por lo menos acá en esta zona de Corrientes. No sé cómo estarán los otros lugares. Así es, acá arrancando Estudio Mega. Sean todos bienvenidos.

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0: música de Leo Mattioli. También sonaba por acá la canción de Los Charros, música de Malagata, con este clásico Golondrina. Toda la música que suena acá en el miércoles de Tropicales Clásicos. 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
0: 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Bueno, tengo saludos por acá. Voy a pasar un par de mensajitos que me estuvieron dejando durante la semana, a toda la gente que va dejando ahí mensajes a través del WhatsApp 3756-618227. Gracias a toda la gente que se va sumando y va dejando los audios por acá. Tengo este mensaje, a ver, hola.
4: Matías, ¿cómo te va? Alfredo Badana, FM 112, Aliqueló. Mandale un saludo a la gente de Demón, Taller Demón, de Lucas Fuentes, en Aliqueló. Y mandale también un saludo al panadero de Avenida Alén, a Miguel Ángel Cerdá. Un abrazo, Matías.
0: Bueno, un abrazo, gracias. Por acá también a los amigos de Radio Liberline BDS, que a partir de esta semana también se han sumado, de Villa de Soto, Córdoba, Argentina. Gracias. Ahí se van sumando y bueno, vamos nombrando por acá. Desde Rivera, Uruguay, nos escuchan en Columbia FM 88.5. Gracias a la gente de Alcira, Gijena, Córdoba. Javier, muchísimas gracias por estar escuchando el programa también ahí todos los días, sintonizando Estudio Mega. A ver qué más por acá en FM Rural, municipio de Campo Ramón, esto es en Villa Bonita, en la provincia de Misiones. Todos los días de 17 a 18 suena Estudio Mega. Muy bien, gracias. Por acá también tengo que mandar un gran saludo a los amigos de Basail, Chaco, el límite ya con Santa Fe. Están escuchando ahí los chicos en el hospital que están de guardia y están sintonizando el programa todos los días. Vamos con algo de música por acá. A ver, tenía otro mensaje. Me están escuchando en la zona de Brasil. A ver si encuentro el mensaje por acá. Voy a buscar el mensaje porque había un mensaje que me habían dejado de la semana pasada por acá. A ver, hola Mati, a ver, buenas tardes, escucho el programa a las 14 horas a través de Radio Angli FM, así es, eso dice, pero está escrito en brasilero, ahí lo traducimos, no soy bueno en el idioma, pero ahí está. Buenas tardes, escucho el programa ahora a las 14 horas a través de Radio Angli. Son gente que están escuchando el programa en Brasil, pero están escuchando a través de una radio de Argentina, en este caso de Alvear Corrientes. Más música en esta edición del día miércoles.

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2: Suena, suena, suena la mejor música tropical, los clásicos tropicales sonando acá en Estudio Mega. 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Mañana feriado, están palpitando el feriado de mañana, 9 de julio, ¿eh? Feriado puente, el 9 de julio es el día de la independencia y después el 10 es feriado puente, así que acá en Argentina, si queremos aclarar que acá en Argentina es el feriado, porque hay mucha gente que nos escucha también por otra zona, así que acá en feriado es en Argentina, exactamente. Bueno, nos vamos con algo de música. Estamos en Estudio Mega para todo el país. Dale, seguimos con los éxitos acá para vos.
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0: Amar Azul con esta canción Tormenta. Ahí también sonaba la música que estamos compartiendo por acá, Grupo Sombras con Niña Caprichosa, en el miércoles de Estudio Omega. 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
0: Estás en el invierno 2026, Estudio Mega y los tropicales. Esos tropicales clásicos que suenan por acá. Cuántas historias, cuántos recuerdos, cuántos momentos compartidos, tal vez con la actual señora tuya ahora, o por ahí ya no es, qué sé yo, por ahí fue otra, tuviste otra en esa época. Canciones que te traen historias, recuerdos, buenos momentos. La música tropical, esa es la música que mueve al país. Acá, como siempre, en este Estudio Omega, estamos reviviendo los miércoles de tropicales clásicos. Toda la semana, todos los días, de lunes a viernes, sonamos en todo el país. Curuzú, Cuatiá, Corrientes, presente escuchando el programa. Por acá también tengo saludos a los amigos de Puerto Iguazú, en la provincia de Misiones, 96.9. Estamos también en Puerto Libertad, Misiones, en la Mix FM, 93.1, en la radio del amigo DJ Pablo Godoy, FM Zapocay, 100.3, ahí en Posadas, también en Mensú, 96.5. En la radio del amigo Diego Estruza, Radio Cadena Líder 93.7. Ahí también sonamos todos los días con Estudio Mega. Vamos con más música y ya venimos con la parte final del programa. Estamos con un montón de laburo hoy. Hoy tenemos un montón de laburo gracias a la gente que nos envía textos para grabar, a todos los dueños de radio que siempre nos envían textos y estamos grabando todos los días. Grabación de publicidades para tu radio al 3756-618227. Vamos a la música, ya volvemos.

En el miércoles, sonando por acá la música del maestro Antonio Ríos, esta canción que se llama Nadie Sabe, y ahora es el turno de la música de Los Charros. Escucha qué tema. Amores como el nuestro, Los Charros, ya casi en la parte final de Estudio.

0: palpitando el feriado que se viene mañana 9 de julio. ¡Atención! Y después el 10 también es feriado, feriado puente. Bueno, fin de semana largo. Mucha gente en Argentina va a disfrutar del fin de semana largo. Saludos, que la pasen bien. Mi nombre es Matías Toledo y esto ha sido Estudio Mega. Hasta mañana. Chau, chau. Mañana estamos, sí, mañana es feriado, estamos. Chau.
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0: Suena ahora a Carlos Mejías Godoy. 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

Gianni Vella era un cantante italiano, cantautor, con un estilo musical de balada y pop que comenzó su carrera en los años 60, llegando al éxito en el 72. Gianni Vella, de amor, ya no se muere.

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Enrique y Ana fueron un dúo musical español a finales de los 70, creado concretamente en el 77. Estaba formado por una niña y un veinteañero. Ana Anguita Shibar tenía nada más que 8 años y Enrique del Pozo tenía 20. Publicaron numerosos discos e hicieron una película llamada Las aventuras de Enrique y Anita. Enrique y Ana, Coco.

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Lo que suena ahora es Rocío Jurado, Como Yo Te Amo.

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0: Muchísimas gracias. Muchas gracias.
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Eso, eso, eso, señoras y señores, queridos amigos, bienvenidos, buenas, buenas, buenas. Y aquí arrancamos y aquí comenzamos de esta manera el programa folclórico más federal de la República Argentina. Bienvenidos a todos. Comenzamos Caminos Folclóricos, cortando la semana al medio en este último día también de la semana, porque arranca el fin de largo, ahora ya se viene, ¿no?, por nuestra independencia argentina. Hoy, bueno, un día donde se mezclan todas las emociones y todo junto, así que bueno, vamos a esto para relajarnos, sí, para olvidarnos por un momento de todo el presente, de toda todo lo que sucede. Queridos amigos, bienvenidos a todos, ¿cómo andan? Bienvenido, Carlitos, en la operación técnica. ¿Cómo le va, querido amigo? Bienvenido.

0: 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Bienvenidos a todos, arrancamos caminos de la mano de los Tucu Tucu clásicos para comenzar, y esto es Nada Tengo de Ti. Bienvenidos.
1: Ustedes consagran como uno de los temas preferidos dentro de la historia de los Tucu, cuando se incorpora la voz de Carlos Sánchez allá en el año 1972-73. No hace falta decir el nombre, simplemente cierren un poquito los ojos y se van a encontrar con algo que ustedes consagraron. ¿Recuerdan?

¡Qué lindo! ¡Qué lindo recuerdo! Escuchamos a Martín Paz de esta manera que nos traía la zamba de tu adiós. Bienvenidos a todos los que recién se suman. Pasen, acomódense. Esto es Caminos Folclóricos. Vamos a escuchar a Lucía Cerezani, que así nos trae de Pampa y Cielo.

de Pampa y Cielo. De esta manera se iba pasando Lucía Ceresani aquí en Caminos Folclóricos, todavía arrancando. Hace 15 minutitos empezamos, nos quedan 2 horas por delante, así que súmate con nosotros y arranca a mandarnos mensajitos, a comunicarte con nosotros o disfrutar de todo nuestro contenido. Todo nuestro Facebook Caminos Folclóricos, ahí podés encontrar también comunicarte, si no, más directo en la línea de WhatsApp, 221-476-0021, 221-476-0021, nuestro WhatsApp para mensajito, audio, video, foto, lo que quieras, ¿no? Paisaje que esté mirando mientras nos escuchás también, eso vale, Llamada no, porque no podemos atender llamadas desde la compu, pero mándanos mensajito. Vamos a escuchar a Lo que quedó de anoche, así se llama esta banda, cuando pasaban por los estudios de Caminos y nos cantaban en vivo. Lo grabamos. Doña Ubenza es la canción. Suena Lo que quedó de anoche en vivo aquí en Caminos.

¡Qué lindo! La canción oficial, el himno de Jesús María, ¿no? Jesús María cantará de la mano de Destino San Javier. Seguimos ahora sí escuchando al gran Nahuel Penici, que nos trae Avanzar.

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0: Y Maguaré pasando de esta manera, Peregrino de la Esperanza los iba trayendo en este bloquecito chamamecero para bailar y recorrer toda la pista como nos gusta. Y seguimos. Bueno, yo no sé bailar, pero me gusta recorrer la pista. Como en el boliche, ¿no? Salía con los vagos a recorrer la pista. Seguimos, dale, con el grupo Puntano y esta cuequita.
1: Y para Sierra y Luisito junto al Gordo Escolar, Hugo Pereira y Piruco Ávila, la primera ya se va.

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1: Qué lindo bloquecito cuyano. Y de esta manera, sí, pasaba algarroba.com, que nos traía entre Córdoba y Mendoza. Seguimos escuchando Zambita de la mano de la chacarerata santiagueña. Vos comunicate con nosotros a nuestro WhatsApp 221-476-0021.

Y así pasaba Orellana Luca con este clásico, La Zamba del Caminante. Nos vamos a escuchar a ese disco tan lindo de Los Rojas, Jorge, Lucio y Alfredo, con las coplas sueltas que nos traían. No digas adiós, Los Rojas.

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2: Y así continuamos para entrar en este bloque de ritmo santiagueño, de chacareras, de gatos, de escondidos. Comenzamos de esta manera con los changos, Franco Barrio Nuevo y Luis Paredes, que así nos traen esta plumita de cardenal.

una tras otra, una estrofa de una chacarera, otra estrofa de otra, y así no paró, Chacarera se llama este enganchado de la mano de Juan Fuentes. Y seguimos con este gatito que se acerca de la mano de Hugo Torres, el gato de la madrugada.

0: Hola, ¿qué tal, amigos? Soy Peteco Carabajal y quiero dejar un saludo para Camino Folclórico, este programa de, que lo conduce Diego, dejarle un gran abrazo para él también.
1: Gracias, Peteco, por el saludo. Sonaba anteriormente con la juntada y el violín de Tatacu. Seguimos, ahora sí, este duende escondido. Cuatro puntas a bailar de la mano de Luciano Cañete.

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1: La cortina de Caminos Folclóricos, la que arranca, claro que sí, el indio Lucio Rojas, así pasaba con La Cuenta. Seguimos escuchando esta chacarerita romántica que nos trae Aire junto a Rally Barrio Nuevo. Esto es Bella Sombra.

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8: Estamos de vuelta, ahora sí, vamos a escuchar esta linda canción que nos trae el grupo Coplas, grupo que nos ha mandado su material. Y una canción que conocemos todos: Allí donde fui feliz.

Antacha, folclore tradicional, los chicos de San José de la Esquina, Santa Fe, también mandándonos su material, así pasaban con este clásico Calle Angosta. Momento justamente de las bandas, los grupos que nos mandan su material para sonar aquí en Caminos. Vos también tenés tu grupo, mandanos tu material, escribinos a nuestro WhatsApp 221-476-0021 y nos mandás el material. Nada más, porque dice, che, ¿cuánto cobras por ver? Nada, nada, esto es para compartir nuestra música. No se debe cobrar a nadie, ¿no? Para pasar el material al aire. Así que bueno, suenan los Yuris con esta fábula de amor.

0: De esta manera se iba pasando el grupo Yana Pai en vivo con la Chaya de la Soledad.
1: ¿De dónde sos? ¿Qué haces? ¿Qué querés escuchar? Nuestro WhatsApp es el 221-476-0021. ¡Estamos en línea!
0: ¡Claro que sí! Y disfrutamos ahora sí a nuestro amigo Pablo Garbuglia, también de San José de la Esquina, Santa Fe. Mira como los chicos del grupo Antacha así nos trae Busco un Corazón.

Busco un corazón, Pablo Garbuglia, de su primer disco como solista, Entre el silencio, así pasaba. Que él también tiene un grupo que se llama Latidos, allá en Santa Fe, que hacen tributo a los Nocheros. Muy, pero muy bueno, Latidos, yo se los recomiendo porque lo hacen con todo el respeto y la misma esencia nochera. Seguimos escuchando a los Tequis, que nos traen este carnaval.

Así pasaban los tequis de esta manera, con este carnaval para cerrar el programa del día de hoy. Cortamos la semana al medio, pero terminamos la semana también. Mañana feriadito, pasado también se viene fin de largo para seguir disfrutando de todo lo que sucede. Claro que sí, mucha peña también por nuestra independencia argentina, mucho acto escolar, claro, actúan los chiquitos, ¿eh? Nos vamos, gracias Carlitos de la operación técnica. Gracias, Floppy, aquí en la producción de Piso. Mi nombre es Diego Sicosi y agradecemos, como siempre, también a la dirección de la radio que nos deja entrar aquí y en todos los lugares en donde estén ustedes en este momento. Nos vamos con Cristian Herrera y Los Matacos y esta Morera Esperanza. Esto fue Caminos. Hasta mañana.

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5: Buenas, buenas, buenas para todo el mundo, señoras y señores. Sean bienvenidos porque a partir de este momento comienza la fiesta.
6: ¡Continúa! ¡Qué grande! ¿Cómo andá?
5: ¿Cómo está, Juani? ¿Cómo está el equipo? Miércoles, señores, cortando semana ya.
6: Bueno, perfecto, ¿eh? Acuérdense que hoy tenemos la sección con todos los pedidos, ¿eh? Al 11-15-33-675-009. Ahí nos escriben, chicos, ¿eh? Hoy, 8 de julio, Día del Inventor. Mirá vos, ¿eh? Arrancamos con la inventiva a full hoy, ¿eh?
5: Sí, me hace recordar a Homero Simpson.
6: ¿Ah, sí? ¿Por qué?
5: ¿Te acordás cuando quería ser inventor? No sé si viste ese episodio.
6: No me acuerdo. No soy seguidor de los Simpsons, la verdad.
5: Ah, bueno, entonces no entenderías lo que te quiero.
6: No. No es lo mío.
5: Mi
6: bueno, 1938, nace otro inventor, ¿eh? Gran von Zeppelin, claro, el inventor de los dirigibles, ¿eh? De los dirigibles Zeppelin.
5: Sí, ¿eh? Sí. De hecho... Los alemanes lo metieron hasta en la guerra, los Zeppelin.
6: Claro, tal cual. 1900.
5: No, y te decía, sí, que después tenía la particularidad, sí, de ser como un restaurante.
6: Ah, bueno.
5: El, el tema del Zeppelin era que no tomaba gran altura.
6: Claro, claro, ese es el problema.
5: Claro, era como que contemplaban la ciudad de arriba comiendo, ¿viste? Era para la gente como uno.
6: Claro, sí, sí, sí.
5: No, no, era tremendo, pero bueno. Bueno. Que después ocurrió un desastre y se... a la mierda los Zeppelin.
6: Da igual. 1989, Carlos Saúl asume la presidencia de la República Argentina y vuelve a renovar en 1995... otra vez la presidencia este muchacho patilludo. Así que bueno, está ahí, llegamos.
5: Muy bien, ahí está. El hombre que llegó con patillas y se fue sin ellas.
6: Ah, sí, tenés razón.
5: Muy bien. Bueno, hasta ahí llegamos con la información y nos metemos con el primer habilitado del día de hoy en este miércoles 8 de julio, señoras y señores. Aquí está Jason y estos en

0: y Kepa. La versión remix de lo que estabas escuchando en la fiesta continua. Hoy tenemos programadores. No te olvides que tenemos un bloque dedicado pura y exclusivamente para ustedes que van a formar parte de esta historia, Juan. Y tenemos ahí armadito programadores que la van a romper toda. Así que en un ratito llega, ¿eh?
1: Bueno.
0: Bien, nos vamos ahora al frente a frente, ¿te parece?
1: Dale con el Ramita, dale Ramita.
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0: me hizo acordar a los bebés. El polaco, viejo, el polaco. Le mando un abrazo gigante a Josecito Nozal, ¿eh? Un abrazo para Josep Nozal, que anda siempre ahí, es la sombra del polaco. Donde está el polaco está José Nozal. Así que le mando un abrazo gigante para él. Bueno, terminamos el primer bloque.
1: Dale, terminamos el primer bloque. Vamos a una tanda y enseguida estamos de vuelta.
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0: Señores y señores, arrancamos el segundo bloquecito. Aquí está en Guinea Hall. Desde Santa Fe y hacia el mundo frío.

0: Y señores, ahora sí, llegó el momento de la cumbia pop. ¿Está Juani por ahí? Tenemos a la cumbia pop.
1: Sí.
0: ¿Qué está sonando?
1: Sí, por supuesto. Mira, está sonando en la cumbia pop, como siempre, lo mejor. En este caso está Luke Ra haciendo una cumbia pop, Quiero Creer. Y ahora se viene Tomás Corbella y el tema Tomaré Todo. Esta noche.

0: 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A través de la fiesta continua, señoras y señores, momento de saludar a todas las radios, a las emisoras. Vayan nuestro saludo. Y aquí está esta. Hoy, saludos.
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0: grande, Gilda. Coronando así este bloquecito, se vienen los programadores. Juan, y hacemos una pausa y arrancamos con toda la furia, ¿te parece?
1: Dale, pausa y enseguida estamos de vuelta.
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0: Señoras y señores, estamos en el tercer y último bloque, día de programadores. Para ustedes que andan por ahí, están ahí prendidos, se engancharon, nos han pedido canciones y ahora llegó el momento de dedicárselas, así que ¡vamos al lío! ¿Eh? Y a lo que vinimos, señoras y señores, primer habilitado. ¿Qué onda, Leo? ¿Qué onda, Juan? ¿Cómo estás? Muy buenas tardes. Para los más manijas del dial, les mando un abrazo grande acá al cordobés Seba, desde San Andrés de Giles. Estoy en el galpón de la distribuidora de gas, cargando garrafas de 10 kilos en los camiones de reparto para poder arrancar la recorrida de la tarde. Con este frío, qué frío de locos que hace acá en pleno julio. Te digo, tremendo, se vino con todo. Pero bueno, hay que bancar, esta es la época que tiene que hacer un poquito de frío. Te digo que mover las estructuras de hierro te congela las manos. Así que pongámosle 5 minutos para poder armar unos matecitos amargos, bien calentitos. A ver si puede ser que pongan algo de Néstor en bloque junto a Karinita, que la verdad se complementan de una manera espectacular. Posta que estos dos monstruos de la cumbia te meten ritmo bárbaro para ganarle a la helada que se está viniendo. Saludos para toda la vagancia que anda en la calle repartiendo. Y a quién más vamos a saludar, al gran cordobés Sebastián de San Andrés de Giles, que está ahí trabajando con el gas. Un gran cariño, mi loco. Quiere escuchar a Néstor y Karina, así que lo tenemos. ¿Está Juani ahí? ¿Sí?
1: Sí, está.
0: Bueno, entonces...
1: Lo tenés.

0: la movida, Juan, y me dice, ¿cómo fue para ser programador? ¿Cómo hay que hacer?
1: Mirá, es fácil, hay que escribir al 11 15 33 675 009 y hacer como hacen estos chicos. A ver, ¿cómo dice este mensajito que viene ahora?
0: Hola, Leo, Juan y genios totales. Qué manera de meterle onda a la radio todo, pero todos los días. Acá los saluda la flaca Noelia desde Santa Fe Capital. Les cuento que estoy metida adentro de la panadería de mi viejo, acomodando obviamente las bandejas de los bizcochitos de grasa, las facturas y los panes caseros que acaban de salir bien, pero bien calentitos del horno para la hora de la merienda. A fines de la tarde, les cuento, con este frío polar para la gente que entra a full a buscar el pancito para el mate. No hay nada más rico que el pan caliente cuando lo vas a comprar. Soy un fanático del pan, de las cuadraditas, ahí calentito con mantequita. ¡Qué cosa más rica, por favor! Así que no paramos ni un segundo. Quisiera pedirle si podría hacer algo de Román, del original, porque me encanta el estilo clásico que tiene. Me lleva directo a esas jodas de antes y la verdad que me pone un humor excelente. Mandale un beso gigante a mi mamá, que me está haciendo el aguante desde la caja del negocio. Así que un abrazo gigante, niña, Noelia, flaquita querida, para vos y para toda la gente de Santa Fe Capital. Acá, vos lo pedís,
1: vos lo tenés.

0: y los tenemos por acá. ¿Qué haces, Juani? ¿Cómo andás? Grande Leo, qué dupla de cracks, che, acá los saluda el Tucufacu desde Tartagal, provincia de Salta. Estoy laburando en el taller de alineación y balanceo, renegando con una camioneta 4x4 que tiene todo el tren delantero destruido. Y empezar a cambiar buje, todo en una parrilla, un desastre, loco. Y pasándole la llave francesa a morir. Bueno, estamos en el norte del país, este julio se vino bastante, bastante fresco, y el chiflete entra por el portón del taller. Imagínate lo que debe ser, ¿no? Estar en un taller tirado por ahí, abajo de un auto, arreglando algo y te entra el vientito que te debe incomodar. Te hace poner la campera inflable al toque. Ponete, si puedes, en un temita de esos que se juntaron estos pibes de la T y la M junto al Autigram. Tienen una frescura terrible. La verdad que te arman el baile en 2 minutos. Ideal para activar y el esqueleto. Ahí nos va a empezar a mover y meterle pata con el laburo. Abrazo gigante, muchacho, para todos los mecánicos de la zona. Un gran cariño de parte del Tucu y a la gente que está allí en el norte de nuestro país. Le mandamos un abrazo gigantesco y enorme a toda la gente de Tartagal. Facu, querido, acá en la fiesta. ¿Vos lo pedís?
1: Vos lo tenés.

0: Ahí estamos, arranquemos. Vamos a hacer, ¿cómo hacen para ser programadores aquí? La fiesta mirá, continúa.
1: Mira, es fácil, es fácil. Tienen que escribir al 11 15 33 675 009. Nos cuentan ahí de dónde son, qué están haciendo, mientras escuchan el programa, en qué radio nos sintonizan, por supuesto. Piden el tema, dejan el nombre y nosotros se lo pasamos. A ver, hacemos así como este mensajito que nos dejaron. A ver, ¿quién nos escribió, Leo?
0: Bien, dale, dice: hola chicos, qué alegría escucharlos. Son los uno, lejos para poder pasar la jornada. Los saluda acá Julieta desde Saavedra. Estoy en el local de estética y manicuría, metalisma y pincel, haciéndole las uñas a las clientas y preparando obviamente los esmaltes para todos los turnos que tengo hasta la tarde. Muy bien, muy bien. Qué bueno que te vaya tan bien. Nos pone contento. Como todos los días, en invierno, un poquito más cortos, parece que se te viene la noche encima. La verdad que a mí eso es lo que no me agrada del invierno, Juan, y no sé si usted, pero mira, coincido plenamente con Julieta. Las tardes a las 5:30, 6 de la tarde ya es de noche. No me gusta, me gusta que se extienda un poquito más el día. Me parece que el día se me acorta tremendamente. Y te da una modorra tremenda, tal cual. Así, bueno, ponemos la radio de fondo para poder mantener el ambiente bien, pero bien arriba. A ver, la entrerriana Emilia es una genia total. Y me encanta todo lo que saca. Tiene una onda espectacular que te hace bailar sola, hasta en la silla. Una cosa de loco. Les mando un saludo gigantesco, en especial para mi hermana, que seguro está tapada hasta la nariz en casa. Julieta, te mandamos un abrazo enorme, un gran cariño para vos y toda la gente que está ahí en el local de estética y manicuría en la zona de Saavedra. Pedís Emilia, y ¿sabes qué? Vos lo pedís.
1: Vos lo tenés, dale.

capos del aire. Acá les habla el Gordo Walter desde Chabás, Santa Fe. Estoy subido al acoplado del camión. Paleando cereal para poder terminar de emparejar la carga antes de ponerle la lona y salir a la ruta en la madrugada. El viento sur te corta la cara y arriba te congela las orejas, pero la radio encendida en la cabina es lo único que me salva durante toda la tarde para no quedarme duro de frío en este julio. Te puedo pedir un tema de Callejero Fino que tiene un flow bárbaro impresionante. Te mete una adrenalina en la sangre que te hace olvidar de cualquier helada y te dan ganas de meterle para adelante con todo. Mandale un saludo muy, pero muy especial a la patrona que ya me está preparando un estofadito para cuando vuelva. ¡Qué rico, che! ¡Qué rico, che! Bueno, vamos con Callejero Fino y en especial para el amigo Walter, a la gente de Chabás. Saludos grandes. ¿Saben qué? Vos lo pedís.

0: bien, la fiesta continúa. Hola Leo, hola Juani. La verdad que se pasen con la música, los banco a muerte. Les mando un beso grande, grande, grande. La negrita Valeria desde Comodoro Rivadavia. Les cuento que estoy acá en la oficina de la Mutual cargando las plantillas de los afiliados en la computadora, ordenando los legajos y los archivos, los recibos del mes. Un lío barro debe tener, ¿no? Acá abajo te digo, en el sur el invierno no perdona y el viento patagónico te hace tiritar los dientes, pero con la estufita al mango y el cuartetazo cordobés con la voz de Euge Quevedo, mamita querida, la tarde se vuelve una fiesta total. Tiene una fuerza impresionante para poder cantar, te eriza la piel cada vez que sube el tono. Un saludo muy grande para mis compañeras de la oficina que están acá, Meta, Mate y Facturitas, a disfrutar de la jornada. Y bueno, sigan pasándola lindo, tienen estufita, tienen mate, tienen factura, tienen la fiesta continúa. A la gente de Comodoro Rivadavia, a la negra Valeria, le mandamos un saludo gigante, porque en la fiesta, vale, vos lo pedís.
1: Vos lo tenés, Leito.

0: final. ¡Qué temón! Con esta estamos cerrando la historia del día de hoy, amigos. Nos estamos despidiendo, pero miren que volvemos mañana.
1: Ahí está, perfecto. Bueno, mañana jueves, che, ya acariciando el fin de semana, ya mamá, muy cerquita, sí.
0: ¡Qué rápido se me fue! Mañana día patrio, por más que sea feriado, estamos acá, no te olvides, Mirá que venimos a la radio, queremos cobrar, así que...
1: Hagan doble mañana, che, ojalá, ¿no?
0: Y, viste, por ahí sale un platito de locro o algo. Si alguno tiene... Juénsela, vengan hasta la radio, traigan un platito de locro, que todos van a hacer. No sean mezquinos. Bueno, Juani, abrazo a todo el equipo. Mañana nos estamos reencontrando como siempre a la misma hora y aquí en Turno de Amigos para hacer juntos esto que hemos dado en llamar La Fiesta.
1: ¡Continúa! ¡Chau!
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18: Continuamos, amigos, y aquí estamos. Ya media hora que pasamos de programa, quédate que nos queda una hora y media más, ¿eh? Y escuchamos Tonaditas, que va llegando de la mano de Paez Oro. Viva Cuyo, Cuyo, Cuyo.

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Soy Peteco Carabajal y quiero dejar un saludo para Camino Folclórico, este programa de, que lo conduce Diego, dejarle un gran abrazo para él también.

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1: Hola, soy Manu Orellana del dúo Orellana Luca. Un abrazo para el camino, para el programa, para Diego, para toda la gente que trabaja en este programa. Y bueno, nos vemos en algún momento.

Y así de esta manera escuchábamos a Tamara Castro, que nos traía la flor amarilla. También disfrutá de todo nuestro contenido en nuestro Facebook, Caminos Folclóricos. Llegan los musiqueros entrerrianos y esto es Devolveme la Canoa.

De esta manera, sí, pasaba esta tonadita, los trigales nos traían aroma de tonada, ¿eh? Y de la zona cuyana a la zona del litoral, volvemos a escuchar desde su Formosa querida, llega Lázaro Caballero que nos trae Basilio Magos.

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1: Claro que sí, Caminos para todo el país, ¿eh? En este jueves de Peña arrancamos el bloque de ritmo santiagueño, chacareras, gatos y escondidos que arrancan en este momento. Llega este corazón santiagueño. De la mano de Alfredo Ábalos.
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5: Continuamos aquí en este bloque de Chacareras, Gatos y Escondidos, la chacarerata santiagueña, nostalgia de chacarera.

nostalgia de Chacarera, la chacarerata santiagueña. Llega un gran clásico de la mano de Cuti y Roberto Carabajal. Lo conocemos todos. Esas que cantamos en las peñas cantan más el público que los del escenario. Claro que sí. Déjame que me vaya.

0: Le mando un saludo a Diego y al programa Caminos y a todo el país. Un abrazo. Los espero pronto aquí en La Plata, de donde soy yo.
1: Aquí con mi amigo el chaqueño palavecino, en este clima de bagualas, vamos a entonar una chacarerita de nuestros pagos, la chicharra cantora. ¡Primera!

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2: Bueno, para Caminos Folclóricos, para Dieguito, que tiene este hermoso programa, nos saluda Mario Álvarez Quiroga. Y felicidades, porque es un chico joven, y lo veo que con un talento y con un entusiasmo, y eso me alegra mucho más, porque está difundiendo nuestra música tradicional argentina.

Qué lindas palabras, gracias a Mario Álvarez Quiroga. Estuvimos con él en una peña haciendo una cobertura increíble. Lo pueden encontrar todo en nuestro Facebook Caminos Folclóricos, esa peña donde estuvieron los Chazas, estuvo Paloma Macei, estuvo Carla Nieto, bueno, y Mario Álvarez Quiroga también como número principal, y estuvo con nosotros. Seguimos escuchando al chaqueño palavecino Mataco Díaz.

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2: Un saludo grande para Diego, un gran amigo, para el programa Caminos y para toda la gente que escucha la radio y para todo el país. Mi nombre es Javi Camino, de Berisso, cantante, compositor. Muchas gracias, hasta luego.
1: Y

Los dos Alta, Leñita Seca nos traían esta chaca re linda. Y seguimos con una más, cerrando los 90, no, cerrando los 80, iniciando los 90, los Carabajal nos cantaban Garganta y Fierro.

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1: Vamos.

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3: Bueno, para Caminos folclóricos, para Dieguito, que tiene este hermoso programa, nos saluda Mario Álvarez Quiroga. Y felicidades, porque es un chico joven y lo veo que con un talento y con un entusiasmo, y eso me alegra mucho más, porque está difundiendo nuestra música tradicional argentina.

Chacarera, claro que sí, porque se viene este bloque de ritmo santiagueño. Ahí lo comenzaba saludando Mario Álvarez Quiroga y escuchamos al dúo tamisqueño, a Cookie y a Peche Pajón, nuestros amigos, que así nos traen en vivo a Tamisqueando.

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Volví a Tamara Castro, que hace poquito estuvimos en el homenaje justamente a ella que se realiza anualmente en la ciudad de Brance, en provincia de Buenos Aires, cruzando el Dulce. Seguimos escuchando a Los Carabajal a fines de los 80. Así sonaba Ampizuna Zamorani.

Alma de rezo a baile de la mano de Canto 4, así nos traían los salteños. Seguimos escuchando a Jorge Rojas y así nos trae Chacarera del Olvido.

0: de la mano de Orellana Luca, su disco Hermanos, así nos traían Figuras. La entrevista completa a Orellana Luca la puedes encontrar en nuestro Facebook Caminos Folclóricos. Si no, puedes hacer una cosa, ir a YouTube y poner Caminos Folclóricos Entrevista. Y ahí te van a pasar todos los artistas que han pasado aquí por Caminos en video, notas increíbles. Así que en YouTube pone Caminos Folclóricos.
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2: ¿Qué tal? Mi nombre es Rubén, somos Los Nocheros y bueno, nos van a encontrar aquí.
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4: ¿Cómo les va a toda la gente de Camino Folclórico? Les mando un abrazo grande, Quique, Los Nocheros los saludan. Si

0: ¿Qué tal, amigos? Somos Dúo Heredero, los saludamos. Un abrazo enorme para la gente de Camino Folclórico y a Diego.
1: Diego.
0: Diego, un colega, un hermano en esta lucha de mantener presente lo que son las raíces. Dúo Heredero los saluda.
1: Abrazo. Chao.
2: Gracias al dúo por el saludito. Sonaba recién Horacio Vanegas, El color de la chacarera, y ahora llega La Callejera, que nos trae Verde, la canción.

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5: Continuamos ahora sí, queridos amigos, vamos a escuchar a Los del Portezuelo, esta hermosa balada que así nos traen. Esto es Nada.

Hola, soy Camila Reynoso de la provincia de Salta y quiero mandar un abrazo y un enorme saludo a todo el equipo del programa Caminos, especialmente a Diego, y muchísimas gracias por difundir mi disco, difundir el álbum Mandrágora, así.

En Traficante de Chamamé, así pasaban los chicos de Amboé. Vamos cerca del final, ¿eh? Y empezamos a escuchar un poquito de más ritmo para ponernos a bailar. Llegan los Nocheros y esto es Tómame.

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Está para ir a el chaqueño palavecino que nos traía ¡Ay, corazón! Quédate con nosotros, comunicate, dale a nuestro WhatsApp 221-476-0021. Llega Maxi Pérez que nos trae Ahora Pretendo.

0: muchísimas gracias.
1: Qué lindo, los chicos de Somos Trío pasaban en vivo desde el escenario de Cosquín hace ya como 10 años. Adiós, que te vaya muy bien, nos traían. Seguimos porque vuelve Ben Calabriola, que nos trae Que me amas y no.

Me amas y no, nuestro amigo Benja Labriola, cerrando el programa el día de hoy, cerrando la semanita, queridos amigos, nos vamos. Gracias, Carlitos, por estar como siempre ahí, prendido a todos los controles, Floppy aquí en la producción de piso. Mi nombre es Diego Sicosi y agradecemos también a la dirección de la radio que nos deja entrar, no solo aquí, sino en todos los lugares en donde nos están escuchando, Nos vamos con Rally Barrio Nuevo en vivo, solo tus ojos. Esto fue Camino. Chau, chau.

0: Muchas gracias.
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1: ¿Cómo le va? ¿Cómo están todos? Señoras y señores, bienvenidos a un encuentro más a través del aire de la radio. Aquí nos volvemos a encontrar para compartir juntos estos 60 minutos destinados a nuestra música litoraleña. Aquí comienza Del Litoral, al país.

Estamos en el aire de la radio, estamos aquí en la 95.5 FM Láser, compartiendo con ustedes este encuentro chamamecero que lo hacemos con estos 60 minutos que destinamos a nuestra música litoraleña. Y como siempre le digo, con ese énfasis de resaltar y acompañar a nuestros músicos populares en esta, lo que es la condición de nuestra música del chamamé, nuestra música del litoral, la música chamamecera. Señoras y señores, estamos aquí compartiendo con ustedes, como lo hacemos siempre a través del aire de la radio, esto que es Del Litoral al País.

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1: 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Estamos compartiendo del litoral al país y agradeciendo a los queridos amigos que se van comunicando con nosotros y compartiendo sus ideas chamamiseras. En un ratito vamos a tener nuestro momento litoral para compartirlo con ustedes en el mini recital, mejor dicho, aquí en lo que es del litoral al país. Somos Láser 95.5, estamos ubicados en Leandro Alem 426 de Piedra Buena, aquí en la provincia de Santa Cruz, una provincia de nuestra querida Patagonia, donde desde este punto del dial difundimos también lo que pasa allá en el norte con nuestra música litoraleña. Esto es Del Litoral al País.

0: Primer bloque que estamos llegando al final. Vamos en busca de la pausa publicitaria y a su regreso vamos a estar compartiendo el mini recital en nuestro encuentro de hoy. Quédese aquí en la frecuencia de la radio, compartiendo los auspiciantes, y si quiere formar parte del auspicio del programa y formar parte de la agenda comercial de la radio, se acerca hasta Leandro Alem 426, aquí donde están nuestros estudios de la radio, y conversa con la gente de producción o con la gente comercial de la emisora y pautan la publicidad que ustedes quieran sumar en la agenda comercial de la radio. Vamos en busca de la pausa y al regreso seguimos con Del Litoral.
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1: Volvemos de la pausa comercial de la radio y del programa, y recordarles también que nuestra emisora nació allá el 3 de marzo del año 1996, que se ha ganado el corazón de la gente y que ustedes siguen acompañando día a día a través de los programas, a través de la programación, a través de sus saludos, de sus mensajes, a través de la compañía que la radio le hace en cada hogar. Y eso es importante. Y nosotros, en estos 60 minutos, en este segundo bloque, lo queremos a seguir acompañando con más música en esto que es Del Litoral al País.

sueños compartidos juntos a través de la emisora y a través de ustedes que son nuestros oyentes, y seguimos haciéndole el aguante, a nuestra música litoraleña, que nunca se tiene que perder, la música de Entre Ríos, de Santa Fe, de todas las provincias en realidad del país, que tienen que estar presentes en distintos programas folclóricos. En este caso estamos abocados a la música litoraleña, pero en próximos programas vamos a ir compartiendo quizás por ahí de cortina algunos temas de otras provincias también, como para que no los tengamos tan ausente, porque nuestras raíces las tenemos que seguir teniendo y manteniéndola viva, y a través del aire de la radio y a través de la compañía de ustedes. Por eso nosotros en nuestro encuentro hacemos del litoral al país.

0: nuestro momento chamamecero en el aire de la radio y agradecer a todos los queridos amigos que se van comunicando con nosotros y pidiéndonos los conjuntos chamamecero que ustedes quieren escuchar y formen parte, ya les digo. Tienen que comunicarse aquí en la radio, pidan los temas, dejen su mensaje, mensaje de texto, WhatsApp. Ya después en alguno de los otros programas le vamos a dar alguna dirección de mail, algún teléfono de WhatsApp de la producción para que ustedes nos vayan pidiendo los temas y nosotros se los vayamos agregando en los próximos programas venideros aquí en el aire de la radio. Y también las entrevistas que vamos a ir compartiendo en próximos programas con los queridos amigos chamameceros que se suman a esta propuesta de FM Laza. Seguimos en Del Litoral al País.
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compartimos la música de nuestro encuentro aquí en el aire de la radio, en esto que es Del Litoral al País. Y siempre es bueno saludar a tanta gente que hoy reside aquí en Piedrabuena, pero que son procedentes de otras provincias, de la querida provincia del Abrazo de Agua, que es Entre Ríos, Chaco, Corrientes, la gente de Formosa, de la querida provincia de Santa Fe, que son la mayoría amantes del buen chamamé, y por supuesto aquí en el aire de FM Láser 95.5 le damos la bienvenida a todos estos queridos provincianos. Seguimos compartiendo Del Litoral al País.

0: Como siempre le digo, todo principio tiene un final, pero no quiere decir que sea el final de todo, sino la continuidad de algo más. Por eso, en nuestro encuentro, esto significa de que llegamos al final de este encuentro de hoy, pero nos vamos a volver a encontrar en otra próxima edición, donde nuestros músicos y cantores serán los convocantes fundamentales para reflejar a través de sus notas musicales, de su poesía y de su canto, lo que enaltece el alma y enorgullece y enriquece el espíritu tradicionalista, indudablemente. Y saludamos también a los centros tradicionalistas de la zona, a las tropillas, a los tropilleros, a las agrupaciones, que también es importante conocerlas y darlas a conocer y tratar de aportar y acompañarlos indudablemente en sus proyectos que tienen por delante. Pero lo haremos en otro próximo programa. Las puertas de la radio están abiertas, del programa también, para poder expresar y difundir lo que estén haciendo cada agrupación tradicionalista en este tiempo que estamos viviendo. Nos volvemos a encontrar, si Dios quiere, en otra nueva edición del Litoral al País.
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6: Es una tarde como tantas. Apenas sopla una brisa cálida que trae perfume de mata negra. Al final de la calle de Ripio se dibuja la silueta de un gaucho montado y con un pilchero de tiro. De a poco su figura se agranda hasta llegar al boliche, donde un grupo de parroquianos despunta al vicio, entre cacho, falta envido y sirve otra vuelta. Cuando entra apenas se escuchan las voces de los que respetuosamente responden su saludo. Arrinconado, un paisano desliza sus grandes dedos sobre una guitarra, bordoneando torpemente una milonga surera. Lentamente el visitante se encamina hacia sus pilchas y de las maletas saca un estuche muy bien resguardado por una vieja bolsa. Y sale a la luz un acordeón verdulera que tiene voces de miles de kilómetros recorridos. Allí, un viejo valseado renace de sus teclas. Rancheras, pasodobles, polcas y chamamé retumban entre los pocos ranchos. Se encienden los ojos de los puebleros que sonríen alegres porque saben que habrá fiesta en el pago. la ocasión es oportuna, porque hay un acordeón en el

Hola, hola amigas y amigos, qué gusto encontrarnos nuevamente aquí. La verdad que no sé ustedes, pero yo esperando los días, contando los minutos, las horas para volver a encontrarnos aquí y regalarnos esta posibilidad de escuchar buena música, o por lo menos esa música que a nosotros nos gusta y que por eso nos hemos acostumbrado a encontrarnos aquí y preparar los matecitos y empezar a disfrutar de estos ritmos tan lindos y de esos bellos sonidos que salen de las teclas de un acordeón o de un bandoneón también. Y espero, la verdad, les guste lo que hemos preparado para hoy. Hay unos cuantos sonidos y estilos musicales dentro de lo que es la música de un acordeón. Por ejemplo, hoy vamos a tener la posibilidad de compartir, por supuesto, los clásicos chamamé, pero también habrá por allí momento para algún valseadito, para alguna chamarrita. Vamos a tener ocasión también para escuchar algún tango, tal vez no en el clásico ritmo de 2x4 y adaptado tal vez a un ritmo un poco más chamamecero, pero igual cuenta. Ranchera, por supuesto que va a haber rancherita también. Y les digo que vamos a tener una cumbia, esas cumbias viejas que se escuchaban hace muchísimos años y por supuesto adaptadas a un estilo un poquito más campero, más simple, ¿sí? Pero que tal vez nos recuerdan más a lo que era un clásico baile y no lo que es la cumbia actual, que está un poco más adornada con muchos sonidos, con muchos sonidos de instrumentos que han nacido inclusive mucho después que la música que solemos compartir por aquí. Pero bueno, entonces si ustedes están preparados como nosotros, vamos a comenzar a desandar este camino musical y camino de amigos con matecito de por medio que seguramente usted ya ha preparado, igual que nosotros. Así que, si les parece, vamos rumbo a la primera entrega musical, al primer chamamé de hoy, con Cañada Mala, Estigarribia, Altamirano y Don Tarragorroz son los autores de este chamamé tan conocido. Se los dejo para que ustedes lo disfruten y en un ratito nomás estamos nuevamente con ustedes.

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Si tuviera que explicar el ritmo que vamos a compartir ahora, se me complicaría bastante. De hecho, tendría que decirles algo. Pero como es un ritmo medio raro, medio que entre que parece cumbia y que parece una milonguita también, prefiero que ustedes mejor que lo disfruten, más allá de cuál sea el ritmo que se le ha colocado como etiqueta a esta composición musical. Habría que ver en la pista cómo sale, y si usted tiene alguna duda puede intentarlo también. Le pide a la patrona el permiso, la invita a bailar estos acordes y a ver qué es lo que sale. ¿A qué se parece más? Bueno, se los dejo para que lo disfruten, y mientras nosotros los esperamos aquí. Ya venimos.

0: 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Hay más acordeón en el valle. Ahora el que viene, sí. Me juego, es milonga. Campo afuera se llama. Y lo interpretan los amigos de allá de Comodoro Rivadavia, los Reyes del Pago, la familia Rey, que tanto han trabajado en estos últimos años para difundir su música, en las cuales encontramos chamamé, pero también encontramos rancheritas, una milonga como esta, algún valseadito en muchos casos. La verdad, un grupo que vale la pena escuchar y compartir su música. Así que se los dejo para que ustedes puedan disfrutarlo, puedan bailarlo, y en unos minutitos más nos volvemos a encontrar por aquí. Ya venimos.
1: Campo afuera, milonga, dedicada a amigos Patricio Sepúlveda, el Senguerino, y su señora esposa. Va para vos.

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No es chicharrón de bizcacha, se llama este chamamé que vamos a compartir ahora. Es un dicho, una frase que uno muchas veces usa habitualmente y que usa a veces bien, a veces mal, pero casi siempre desconociendo el origen, y es la verdad que algo muy lindo conocer el origen de muchas de las frases. La verdad yo no sabría decirles cuándo nació esta frase, no es chicharrón de bizcacha. Más o menos uno sabe y entiende cómo usarla, en qué ocasión usarla, pero nada más. El changuito Medina, que es entrerriano y que le gusta mucho el chamamé, lo ejecuta muy bien y con mucho respeto, será el encargado de explicarnos un poco, no el origen de la frase, pero cómo la usa en esta ocasión, y más o menos nos vamos a dar cuenta de qué es lo que quiere decir. No es chicharrón de bizcacha entonces, el changuito Medina. A la vuelta nos encontramos.

¿qué le ofrece lo de afuera? Defendamos nuestra bandera y al querido litoral. Esto es música regional, diferente a la de afuera. Es melodía campera que en el acordeón se desarrolla.

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Bueno, a veces los nombres de los temas tienen algo de extravagante. En este caso, nada, simpleza total, como las composiciones, por ejemplo, musicales de Adrián Maggi. Así es esta también, que es un valseadito y que se llama Valseado, nada más ni nada menos. Pero en toda esa simplicidad está la buena música y el buen ritmo para bailar también. Así que si usted en su casa se anima, métale nomás, ¿eh? El Chueco Namuncurá nos trae la música entonces, con este valseadito que se llama Valseado y que se baila como valseado. En un ratito estamos aquí nuevamente. Disfrútenlo.

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Bueno, ahora sí vamos a Entre Ríos, pero sí para traer una chamarrita. No como hoy, que fuimos al Entre Ríos y nos volvimos con un chamamé. No, en este caso no, porque vamos a encontrarnos con los hermanos Cuesta, así que nos venimos seguro con una chamarrita bajo el brazo. Se llama chamarrita de Alcaraz y se las dejo para que ustedes la disfruten también, ¿eh? En un ratito estamos de vuelta por aquí.

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2: 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Ahora sí, ya encaminados en la segunda parte de nuestro encuentro, con matecito renovado seguramente, nos disponemos a disfrutar de un tema de ritmo de 2x4, que no será así en esta ocasión, pero Garufa es un tango muy conocido y que seguramente usted hasta ha cantado por allí alguna vez, pero en este caso le vamos a cambiar un poquito su ritmo, lo vamos a adaptar un poquito a lo que sería un rajido doble o algo parecido, y se lo vamos a regalar a ustedes. Gregorio de la Vega será el responsable de hacer toda esa tarea, adaptar este Garufa a un ritmo de rajido doble y entregárselos a ustedes, a ver qué les parece, cómo suena, si les gusta más así o como tango. Si usted es tanguero, obviamente no le va a gustar así, pero si es más chamamecero, sí. Vamos a escuchar entonces cómo quedó este Garufa en la versión de Gregorio Vega. Disfrútenlo y en un ratito me cuentan.

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Hay muchas composiciones musicales que nos pintan a determinados animalitos, aves, como el tero, por ejemplo, que es un chamamé conocido. En otros casos, chamarritas como la leyenda del Chajá, por ejemplo. La calandria, que es una composición hermosa y que usan mucho los poetas para recitar sus poemas, justamente acompañados por los acordes de la calandria, ese chamamé tan lindo. Y en este caso será el chingolo, que así como en el comienzo, a través de el acordeón de Pancho Villamán, lo estábamos mostrando, ahora lo conoceremos a través de la interpretación de Colí Portillo López Barreiro. Chingolo se llama, se los dejo este chamamé para que ustedes lo disfruten, y en un ratito nos volvemos.

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1: Bueno, y ahora sí, bien podría ser un baile familiar en cualquiera de las localidades pequeñas de cualquier provincia. Empiecen a hacer memoria, si no han bailado alguna vez todos los domingos, aunque no sean domingo. Juancito Huénaga, de su trabajo inconfundible, tiene esta versión de todos los domingos. A ver qué les parece, si les gusta o no. Después me cuentan, ¿eh? En un ratito estamos de vuelta por aquí.

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Bueno, y no podía faltar un buen pasodoble también en este encuentro de hoy, en este entrevero de ritmos que hemos hecho en nuestro programa. Vamos a compartir entonces, a disfrutar y a bailar, si usted quiere, este pasodoble que lo va a interpretar don Lalo Sandoval. Es conocidísimo, es muy clásico, seguramente usted lo recuerda. Se llama El Niño de las Monjas. Se los dejo ahí para que ustedes lo disfruten, ¿eh? En un ratito nos volvemos a...

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Bueno, ahora sí, entrada al tiro derecho final, y lo vamos a hacer compartiendo una buena rancherita. ¿Les parece? El conjunto que nos va a dejar esta ranchera se llama Corazón Litoraleño. Espero que les guste esta rancherita que se llama Cancha la Rueda, pero que además hayan disfrutado de toda esta programación musical que preparamos para hoy con mucho cariño, y que la verdad que ha sido variadita, hemos tenido de todo, así que no se pueden quejar en ese aspecto. Vamos al encuentro de la buena música de esta linda rancherita, y a la vuelta ya venimos para despedirnos. Disfrútenla.

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Bueno, amigas y amigos, lamentablemente ha llegado, sí, el momento de la despedida. Pero bueno, será como siempre les digo, hasta que ustedes decidan encontrarse con nosotros nuevamente. Nos buscan el dial y ahí va a estar sonando un acordeón seguramente, y con todos estos ritmos preparados para hacerle más linda su mateada, más agradable y más llevadera. Y de paso vamos charlando un poquito nomás, ¿eh? No mucha charla y mucha música, que seguramente es lo que usted está esperando y que por eso de alguna manera ha elegido un acordeón en el valle. Les vamos diciendo entonces, hasta luego nomás, ¿eh? Luis Quesada, un servidor, les dice muchísimas gracias, amigas y amigos, por su acompañamiento, por su compañía. Y además les recuerdo, estén atentos, porque hay un acordeón en el bar.

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4: Llega el sonido beat de la mano de Banana y mi vida es sencilla, rara y divertida.

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2: De los primeros grupos de rock nacional, más bien diríamos folk, porque ese era el género elegido por vivencia, con sabor bien argentino, claro, y este inolvidable, Mi Cuarto.

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1: Un gran tema del rock nacional y una banda inolvidable, Sui Generis, llega con esta canción que... ¡Dale que la sabemos todos! A ver... Confesiones de invierno.

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3: Joan Manuel Serrat, el Nano, tiene muchos fans en nuestro país. Y cada vez que viene es a teatro lleno. Vamos a escuchar esta maravillosa canción, Aquellas pequeñas cosas.
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2: Luis Bastián es un cantante que llega a la popularidad con el cover del tema Bikini Amarillo a Lunares en el año 1960. Y un año después, en el 61, hacía fotonovelas con todos los artistas más famosos, junto a Violeta Rivas. Vamos a recordar este tema que le dio éxito. Bikini Amarillo a Lunares es Luis Bastián.
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4: ¿Viste cuando estamos? Que sí, que no, y decimos... Estamos como Julio Iglesias. A veces tú, a veces yo, bueno. Acá la tenés, la auténtica Julio Iglesias. A veces tú, a veces yo.

momento de movernos al ritmo de los conjuntos beat. Pandereta, órgano electrónico, batería bien latosa y letras pegadizas como esta. 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

0: ¿Quién no quisiera volver a las épocas en que las decisiones importantes se tomaban mediante un práctico de Tim Marín de Dopingüe? 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
2: El conjunto de César Banana Pueyrredón Banana viene a ponerle el toque beat a este segmento. Con Facundo ha llegado al mundo.

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2: Rubén Matos, claro, el lindo de alta tensión, está haciendo televisión como animador. Es lindo saber qué hacen los artistas ahora, ¿no? Si las chicas preguntan, sí, sigue lindo. Ah, viejito, claro. Bueno, pero para todo el mundo pasan los años, qué tanto, pero no para él solo. Bueno, vamos a recordar este éxito de Rubén, Salta Pequeña Langosta.

Como todos los cantantes de moda, Rafael también filmó películas que se exhibieron en nuestro país con gran suceso. 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Al margen del melodrama, los fans de Rafael podían disfrutar de su lucimiento. La canción de la película, Cuando tú no estás, Rafael.

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9: Hola, ¿qué tal? Bienvenidos al día jueves de la radio, arrancando el programa. Esto es Estudio Mega. Escuchá qué versión, ¿eh? Escuchá qué versión del tema de Amboé. Esta es una versión del tema Sobredosis de Chamamé. Bienvenidos, ¿cómo están pasando este jueves? 9 de julio, feriado, Día de la Independencia, acá en la República Argentina. Feriado y mañana también es feriado, ¿no? Sí, mañana también, feriado puente. Bueno, le pegan un feriado puente, así que a disfrutar del feriado y a pasarla de la mejor manera. Bienvenidos, tenemos un montón de canciones para compartir aquí a través de la radio. 60 minutos compartiendo este programa, como siempre, en las mejores radios de todo el país y en gran parte estamos de Latinoamérica, saliendo en Uruguay, Chile, Bolivia, Ecuador, Perú, en Radio Mundo España, en Chiapas, México, en un montón de lugares. Gracias a todos por estar ahí, como siempre, escuchando este programa. ¿Qué lo hacemos? ¿Dónde? Desde la ciudad de Gobernador Virasoro, desde la provincia de Corrientes. Desde acá sale este programa para gran parte del país. Más de 500 radios que toman la señal de Estudio Mega. Así que prepárate, tenemos un montón de música para compartir aquí en el jueves 9 de julio, Día de la Independencia, acá en Argentina. 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Arrancamos Estudio Mega. Bienvenidos a esta edición del jueves 9 de julio, feriado acá en Argentina.
10: Mira, dale a luz. Todavía ando buscando cuál es mi fecha de nacimiento, maestro.
11: ¿Cómo así?
10: Porque hoy hay gente que piensa que uno nació ayer.
11: Lo que pasa es que Judas cree que vendió a Jesucristo y lo que hizo fue que lo empeñó.
12: En mí no creyeron.
11: No aguantó la presión.
12: Me subestimaron.
11: Se tiró la soga.
12: Me dieron la espalda, sí.
11: Buen fariseo.
12: Cuando yo di la mano,
11: la vuelta dio.

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0: Qué buena música que estamos escuchando por acá en el comienzo de Estudio Mega. Y por supuesto dejando un montón de saludos por acá que tenemos. Tengo que saludar a un montón de gente que se va sumando semana a semana. Ahí van entrando los WhatsApp también por acá. Está todo en la misma computadora, exacto. Todo en la misma máquina, está todo acá. FM del Barrio en Bariloche, 98.1. Gracias a la gente de Río Negro. A todos los amigos de la 94.1 en Chaco, Radio Azaí. Estamos en FM Cersa, también ahí de Resistencia Chaco. Radio 1, 98.5 de Mayor Villafañe. Esto es en Formosa. A toda la gente de Radio Activa, 94.5. Winca, Renancó, Córdoba. César Monzón, ¿cómo andan? Los amigos de Tapso, Catamarca, a través de la 87.9. 102.1, ciudad de Saliqueló, en la provincia de Buenos Aires. Ahí estamos a las 9.15 y a las 17.15. En dos horarios. Estación Cero, San Juan, 96.5, todos los días de 15 a 16. Ahí vamos saludando a alguna de las tantas emisoras que nos acompañan. FM Factoría 96.5 de Tres Capones Misiones, gracias. FM Génesis 103.7 de Quitilipi. FM La Costa 107.3. A las 9 de la mañana estamos todos los días. Por acá también en Radio Guay 107.9. Estamos en FM Sentimiento 100.3 de La Garma. Hola, ¿qué tal a toda la gente de FM Urbana Etruria, Córdoba? Apóstoles Misiones también en FM Cadena Líder. Gracias al amigo Diego Estruza y a toda la dirección de la radio. Desde hace mucho tiempo estamos sonando ahí también en Apóstoles Misiones. Más música en este 9 de julio. A disfrutar de este feriado con la selección de canciones acá en Estudio Mega.
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2: Invierno 2026 con todo. ¿Cómo está en tu localidad? ¿Cómo está ahí en tu provincia el frío? Acá por la zona de Corrientes se vino unas heladas, unas temperaturas mínimas que estuvieron entre 1 y 2 grados, la mínima ahora en invierno y la máxima en 8, 9 grados más o menos. Eso es el invierno acá para nosotros en esta zona de Corrientes donde hacemos el programa. Estamos ahí, así que mucho frío ya para nosotros, 2 grados. Allá para la gente del sur, ¿no? Porque ya están acostumbrados, claro. Bueno, así es el invierno. Hay que pasarla bien, hay que disfrutar del invierno. 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Seguimos con más música en este 9 de julio, Día de la Independencia Argentina.

0: Matías Valdés, lo que estamos escuchando, también la música de Los Delfines. Y ahora, lo que sonaba, la música por acá de Antonio Ríos, Nunca Me Faltes. Buenos éxitos en este jueves 9 de julio, Día de la Independencia, acá en Argentina, disfrutando del feriado con las canciones que vos elegís acá en tu programa favorito, Estudio Mega. 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
0: ¿Cómo suena Estudio Mega? Es impresionante la llegada que tenemos con este programa en un montón de lugares. 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Vamos con más música en Estudio Mega en el jueves 9 de julio.

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1: Parte final del programa, nos vamos. Hasta mañana, que la pasen bien. Mi nombre es Matías Toledo y esto ha sido la edición de Estudio Mega. Desde Virasoro, Corrientes, Argentina, y en esta cadena de radios que nos acompañan en todo el país. ¡Chau!

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9: Buenas para toda la banda, señoras y señores, suban el volumen, sí, suban el volumen. Llegó el jueves y arranca la fiesta.
10: Continúa, Leito, bienvenido al día jueves, che.
9: Vamos, feriado en toda la República Argentina. Y llegó Julio Iglesias en su 9.
10: En su Renault 9, ahí está.
9: Ahí va. Bien, estamos a fondo. 9 de julio.
10: Día de la Independencia.
9: Lo dijimos en el día de ayer. Sí. Todavía ninguno levantó la mano, ¿eh? Si quieren traer el platito de locro, bienvenido sea.
10: Tal cual, una chocolatada, todo, traigan, loco.
9: Sí, pastelito, lo que quieran, empanaditas.
10: No nos vamos a ofender.
9: No nos vamos a ofender. Sándwich milanesa, mortadela, jamón queso. También. Salame cortadito.
10: Una cervecita, ya estamos.
9: Una cervecita,
10: estamos armando todo. Toda la joda completa tenemos.
9: Ay, si van a traer salamín, no se olvide de traer el pan, por favor, ¿eh?
10: Sí.
9: No, tremendo. Bueno, Juan, ¿y qué ha pasado un 9 de julio?
10: Mira, un día como hoy, 9 de julio, por supuesto. En 1935 nace una de las voces más importantes de la República Argentina, Mercedes Sosa, cantante argentina. ¡Qué grande!
9: La negra Sosa.
10: Tal cual, más argentina no puede haber, ¿viste? Si naciste encima un 9 de julio, por supuesto, más argentina no se puede.
9: Tremendo.
10: Tal cual. Bueno, en 2006, Italia gana el Mundial de Alemania. Mirá vos, Italia salió campeón del mundo.
9: Salió y ahora hace 3 mundiales y va para el cuarto que no va a estar.
10: Sí, qué mal, qué bajón, por los italianos.
9: Mamá. Bueno. No, olvidate, se te van a sacar la cuenta, cada 4 años se juega.
10: Tal cual.
9: Eso, estar 20 años fue. Hay pibes que tienen 20 años no lo vieron jugar nunca un mundial.
10: ¿Eh? Sí, tal cual. Bueno, y después, una cosa, si tuviste suerte de verlo, una de las pocas veces que ha ocurrido en Buenos Aires, un 9 de julio, pero el año 2007. Cae nieve en Buenos Aires. Mirá vos, nieva.
9: Sí, recuerdo, lo tengo muy presente ese día.
10: Mirá vos.
9: Sí, se empieza a nevar y la gente salía con reposeras. Era una fiesta, era un día.
10: Claro.
9: Un amigo dice: vamos a jugar con las bolitas de nieve, vamos, bola y tiremos bola. ¿Qué te va a tirar? Te arranca la cabeza, boludo, a jugar una bola de nieve. va a quedar inconsciente.
10: Tampoco cayó tanta nieve, cayó un poquito, fueron 3 minutos, no sé cuánto cayó nieve, la nada.
9: Se juntó, pero se juntó en un tiempo, en un rato se pudo ver nieve, quedó. Era agua nieve, pero bancó a ver tanta, a hacer tanto frío. Yo recuerdo que se veía blanco, se veía la nieve. Por lo menos en las zonas donde yo vivo, que más allá tirando para el campo, había caído bastante nieve. Recuerdo que tenía mi perrita, que era una pastora del Cáucaso. Estaba feliz, el animal estaba en su salsa.
10: Claro.
9: No, corría, festejaba, saltaba. Yo estaba 7 camperas, 14 buzos, todo.
10: Pero yo estaba feliz,
9: No, y la perra estaba en su salsa. Claro, esta es la mía, claro. ¿Qué me trajeron acá?
10: Claro, de esta todos los días quiero de esta, dijo, claro.
9: Claro, decirle al de arriba que la mande todos los días. Que No, fue increíble eso. La verdad que sí, tengo las imágenes de todos los canales transmitiendo. Por ahí algunos se me estará acordando, tal vez por ahí... algunos que no tienen esta noticia, pero fue muy interesante.
10: Bueno,
9: y también bueno recordar que en 1816, un día como el de hoy, volvíamos a reafirmar nuestra independencia.
10: Claro.
9: Del gobierno colonizador de España.
10: Ahí está.
9: Así que es lo que estamos viviendo y disfrutando de este feriado en toda la República Argentina. Señores, vamos con el primero.
10: Sí, por supuesto. ¿Qué viene sonando, papá?
9: Acá está, soy un perro fiel, soy un tipo bueno, dice Pablito Lescano.

0: Dani Cardoso, y me está doliendo dejarte. Qué bueno, el tipo fenomenal, uno de los grandes artistas que tiene la música argentina. Ahora sí, nos vamos a meter en el bloquecito de los recuerdos.
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0: Y a meterle rumba, hablé con él, estuve con él hablando, Juani. Sí, estuve con él. Sé la fecha, me dijo la fecha. ¿Cuándo va a ser el último recital?
3: Ah, mirá vos, se despide ya, decís vos.
0: Se despide. Me lo confirmó, face to face, hablando en privado. No, ninguna nota, ninguna. No salió ningún medio ni nada. Esto me lo contó él.
3: ¿Te dijo dónde lo va a hacer?
0: Sí, me dio el lugar preciso, me dijo que no lo quería dar, pero me dio el mes, septiembre. Ajá. 2027, Oscar Belondi se despide de la
3: música. Mirá vos, a la fecha la tiene ya, mirá vos, ¿por qué ese día?
0: Sí, te lo estoy, estamos tirando una primicia.
3: Sí, una primicia.
0: Septiembre 2027, Oscar Belondi hace la última participación, se queda como productor, relaja un poco más, tiene ganas de disfrutar un poco más de la familia. Y además, así que...
3: Está bien.
0: También es entendible, ¿no?
3: Sí, o sea, lo puede hacer, pensar, por supuesto. Lo podría haber hecho hace muchos años atrás también, por supuesto.
0: Y bueno, viste que a veces no te das cuenta y la vida se te empieza a ir y... ¿En qué momento vas a disfrutar?
3: La
0: pasas laburando. Y estos chicos no paran, están recorriendo el país continuamente. Claro. Calpa que están un mes fuera de su casa o 20 días fuera de su casa.
3: ¿Va a lanzar disco nuevo o se va como está hasta ahora o va a lanzar algo nuevo? ¿No te dijo nada?
0: No, siempre va sacando canciones, está haciendo feat con porque está produciendo a otras personas. Pero lo que es la repandilla y él... él hace la repandilla, tal vez está pensando de incorporar a alguien para que ubique su lugar, para no dejar sin laburo a los músicos, pero en septiembre de 2027 es la fecha ya confirmada. Esto me lo confirmó él, charlando con él, mano a mano con Oscar, un tipo genial.
3: La
0: humildad hecha persona.
3: Y además ese tema que está sonando, un tema clásico, uno de los primeros, no sé si el primero, pero un tema fuerte.
0: Pertenece casualmente a lo que fue el primer disco de La Repa, cuando él sale y saca Un Soñador, entre otras cosas, saca este tema muy entretenido que se llama La Burruda, y acá lo escuchamos. La Repandilla, Oscarcito Belondi.

0: Sí, dígame, ¿qué está sonando?
1: Estábamos escuchando de Manero, che, con Ángela Torres, haciendo Sinvergüenza. Y ahora se viene Big One, un crossover. A ver, ahí va.

0: Se va, no se va, no se va. Lo que no se va tampoco todavía es la fiesta continua, porque tenemos que meter una pausita. Tenemos chiste, Juan, y como siempre.
1: Pero por supuesto, tenemos un chistecito, tenemos la tanda y enseguida estamos de vuelta. Leo, dale.
2: Che, vos sos una chica sincera, ¿sí? ¿Cómo te diste cuenta? Por los bigotes.
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0: Arrancamos el segundo bloquecito de este jueves, impresionante feriado en la República Argentina. Llegan Los Ángeles Azules junto a Elena Rose y Carreteras Chinas.

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3: Ah, bueno, qué frente a frente el de hoy. Y esta tiene como 10 versiones, olvídate. Vamos con la original, Marco Antonio Solís, Tu Cárcel, en vivo.

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1: Qué bueno esto, amigos. Agárrense, denle con todo porque llega la banda de Carlitos con Eugenia Quevedo. Grabado en vivo, junto a la reina, la LBC, Eugenia, y la reina. No podrás. Sé que no.

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2: Vamos con el 2x4, Juani. Vamos con el 2x4, mi hermano. Son, ¿sabes qué? Dos canciones, cuatro artistas, son los feats. Y aquí los tenemos nosotros. Es Eco junto a 18 Quilates. Me olvidé.

0: Fit con Manu TJ. Oh, muy bueno, Jay Álvarez, un artista descomunal. Juanito, querido.
1: Sí, Juanito. Estamos acá ya yendo para la tanda, loco. Sí, ya llegando al tercer bloque casi.
0: Sí, ¿sí? Pero tírame qué es lo que nos queda para el próximo bloque.
1: Mira, tenemos un Daddy. Tenemos la tela M. Tenemos, mira, otro de Ángela Torres, qué lindo. ¿Y qué más tenemos? Y dale que más también, mirá vos, buenísimo. Uno mejor que el otro, Leito, así que no te muevas, así que lo mejor está por venir, ahí está, como siempre decimos.
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0: Muy bien, los pibes de la T y la M. Más amor, por favor.
1: Más amor, más amor.
0: Más amor. Muy bien, ahora es el turno de saludar a las radios. Juan, y vamos a saludar a las emisoras.
1: Dale, saludamos a todas las radios que nos acompañan, vamos.
2: Todos tenemos un mal día, hermano.
0: FM Actitud 94.9, Río Gallegos, Santa Cruz. Con toda la onda y en positivo. Cadena 1, 1240, Cava, Buenos Aires. Auténtica como su gente. FM Líder 100.1, Carmen de Areco, Buenos Aires, tu radio. FM Exa 102.9, 25 de mayo, La Pampa, en todas partes. Latin Mix 102.3, Bariloche, Río Negro. Y para dedicarle a todas las radios que nos acompañan, un tema de El Jefe.

ella te las va a pagar, viejo. Ella, yo no sé, pero ella sí te las va a pagar. John Z, el trap presente, muy bueno. El sonido urbano, los pibes, la juventud. Muy bien la fiesta, siempre ahí, viejo. Al pie del cañón, esto me encanta, está muy, pero muy bueno. Vamos con el último que nos queda en el día de hoy y no me dejen solo con las palmas.

0: esta historia en el día de hoy, a la espera de del locro, viejo. ¿Eh? ¿Qué pasó con el locro? No.
1: No, me parece que ya vino, ¿eh?
0: Ya.
1: Ya fue.
0: Nos vamos a tener que ir para las casas,
1: sí. Sí, con la panza vacía, ¿qué va a
0: ser? Te ríe. Bueno, mi amigo.
1: Sí.
0: Nos estamos despidiendo, le dejamos un abrazo para todo el mundo. Pásenla lindo, sigan en sintonía, que lo mejor
1: está por venir. Mañana, fundamentalmente, ¿eh? Más de la fiesta continúa.
0: ¡Chau!
1: ¡Chau!
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3: Es una tarde como tantas. Apenas sopla una brisa cálida que trae perfume de mata negra. Al final de la calle de Ripio se dibuja la silueta de un gaucho montado y con un pilchero de tiro. De a poco su figura se agranda hasta llegar al boliche, donde un grupo de parroquianos despunta el vicio, entre cacho, falta envido y sirve otra vuelta. Cuando entra apenas se escuchan las voces de los que respetuosamente responden su saludo. Arrinconado, un paisano desliza sus grandes dedos sobre una guitarra, bordoneando torpemente una milonga surera. Lentamente el visitante se encamina hacia sus pilchas y de las maletas saca un estuche muy bien resguardado por una vieja bolsa. Y sale a la luz un acordeón verdulera que tiene voces de miles de kilómetros recorridos. Allí, un viejo valseado renace de sus teclas. Rancheras, pasodobles, polcas y chamamé retumban entre los pocos ranchos. Se encienden los ojos de los puebleros que sonríen alegres porque saben que habrá fiesta en el pago. La ocasión es oportuna porque hay un acordeón.

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